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1: Continuamos compartiendo nuestro tema de conversación hoy, ajustándonos a derecho, y nos despeinamos un poco con la canción anterior.
2: Sí, quedamos bien chascones. Super ad hoc. Así como cuando nos engañan y firmamos un documento que no corresponde. Y nos agarramos el pelo después porque lo hice.
1: El pelo te tapó los ojos y no leíste.
2: Una cosa así. Bueno, y continuamos entonces con nuestra abogada panelista, ¿cierto? La señora Jacqueline Cerda Maluenda.
1: Bueno, había una pregunta que quedó en el tintero con respecto a los trámites que hablábamos de compra de terreno, de propiedad. ¿Hay algún documento asociado a ello para ir contextualizando y definitivamente aprender de la manera correcta para, como dije yo en un comienzo, evitarnos problemas a posterior?
3: Bueno, una vez revisados los documentos y ya confirmado que todos esos documentos están bien, procede que se redacte una escritura pública, una minuta, ya, que la puede redactar un abogado, y debería redactarlo un abogado, pero hay veces personas que se dedican a eso, va en la responsabilidad en realidad de quien contrata, pero lo mejor es contratar un abogado que le redacte la minuta. Esa minuta se envía a la notaría y en la notaría las partes las firman. ¿Ya? Ese es el documento idóneo para adquirir una propiedad, adquirir en el sentido de título. ¿Por qué? Porque acá tenemos que hacer una distinción, ¿ya? Una vez que la propiedad, el título es firmado, o sea, la escritura es firmada en la notaría, esa inmediatamente o a la mayor brevedad posible debe pasar al conservador de bienes raíces respectivo. ¿Para qué? Para que la inscriban a su nombre. Porque mientras la propiedad no se inscriba a su nombre, usted no es dueño.
2: Entonces, no solo confirmar el documento de compra-venta, ¿cierto?, la notaría, yo soy dueño de lo que yo estoy comprando y de haber hecho la transacción también.
3: No es dueña. Usted pasa a ser dueña al momento que se inscribe la propiedad a su nombre.
2: ¿Y eso tiene un costo? Y va, si debe ir, me imagino, proporcional con el valor de la propiedad, ¿o no?
3: Exactamente. Los conservadores y notaría cobran un porcentaje en relación al precio de la compra-venta, ¿ya? Y eso es lo que deben pagar en cada caso. A veces, como en el caso de Vicuña, se confunden, ¿cierto?, la notaría y el conservador, pero son dos entidades distintas que están a cargo de una sola persona, que en este caso es don Daniel Hurtado.
2: Entonces firmamos en la notaría, pero después inscribimos en el conservador. Y una pregunta, ¿ese costo lo asume el comprador normalmente, como el arrendatario en algunos casos?
3: Ese costo lo asume por lo general el comprador, a menos que lleguen a un acuerdo y sea 50% cada uno.
2: Maravilloso.
1: Sí, yo estaba escuchando el tema y tratando de acordarme un poco, y a lo mejor me corrige, y esa es la idea, porque de cierta manera a veces uno pregunta, o como te dicen, no hay pregunta mala. Exacto. Porque de cierta manera interpreta al auditor que también tenía el concepto errado. Pero tristemente hemos escuchado mucho de que la gente, no, si yo soy propietaria, pero nunca inscribió.
3: Exacto.
1: Incluso con los trámites del banco, el dueño es el banco y no la persona, porque claro, compró, saneó toda su deuda a la casa porque terminó de pagar su última cuota, pero no hizo ese trámite.
3: Ya, bueno, acá hay una confusión en realidad, que el dueño es el banco, no. Lo que sucede es que, por ejemplo, una persona compra una propiedad a una inmobiliaria, ¿ya? Esa propiedad se inscribe a nombre de la persona. El banco no es el dueño. El banco es el acreedor del crédito que le prestó para completar el saldo de precio que le faltaba. Por lo tanto, la propiedad queda hipotecada y con una prohibición de enajenar, ¿ya? Pero el Código Civil señala en uno de sus artículos que la propiedad puede ser transferida igual, pero la hipoteca y la prohibición persigue esa propiedad. Si la persona deja de pagar los dividendos, la propiedad se la embargan a quien la tenga, ¿ya? Se la desposeen, en realidad ese es el término, y la propiedad se remata. El banco no va a perder en ese sentido, ¿ya? Pero desde el principio la persona

0: es la dueña de la propiedad. Quien la haya adquirido con un crédito bancario, el banco sí va a perseguir la propiedad si no paga. Ahora si paga y no hay ningún problema, ahora por ley desde el año 2017, el banco tiene la obligación de alzar y cancelar la hipoteca y prohibición que le afecte a la propiedad sin necesidad de que la persona que adquirió con ese crédito hipotecario tenga que ir al banco a hacer algún trámite.
1: O sea, eso me está ocurriendo porque nosotros cuando uno compra una propiedad, ¿cierto?, con un crédito hipotecario, hay varios seguros, seguros de gravámenes. Además, nosotros dentro de los seguros uno a veces no sabe porque hay un seguro de muerte, a veces los familiares, digamos, aceptan la deuda de la otra persona. Nosotros desconocemos esos temas, tal vez sería interesante conversarlos para otra oportunidad.
0: Sería muy bueno para aclarar los puntos, ¿cierto? Porque la gente a veces, dentro del dolor que tiene por la pérdida del ser querido, no se dan cuenta que tienen algunos beneficios que pueden aplicarlos.
1: Exactamente. Bueno, y para hacer como un resumen, así, ¿cuáles serían los tips de seguridad para el comprador? Por ejemplo, un checklist de seguridad. Si voy, por ejemplo, mañana voy a ver un terreno que está en venta, ¿qué tres documentos básicos debo exigirle al vendedor antes de saber o darme cuenta que me están estafando o no?
0: Bueno, los básicos son la copia de la inscripción del dominio, del título que está amparando esa propiedad, ¿ya? Los certificados de dominio, gravámenes, prohibiciones y litigios. ¿Por qué es importante este último? Porque la propiedad puede estar afecta a algún juicio, ¿ya? Y si pide solamente dominio, gravámenes y prohibiciones, no le va a salir ese dato en la propiedad. También sería muy importante si pudieran pedir un certificado de declaración de bien familiar, porque si está declarado bien familiar, no pueden vender la propiedad, a menos que las dos partes lo acepten, lo declaren.
2: Puede haber alguien que no quiera vender.
0: Uno de los cónyuges a lo mejor no quiere vender. Entonces, si está declarado bien familiar, no lo pueden vender. Ahora bien, si están casados en sociedad conyugal, que ya ahí vamos a entrar en otra historia, siempre tiene que autorizar la cónyuge o el cónyuge para enajenar ese bien. ¿Ven? Y el otro documento son el certificado de avalúo y el certificado de saldo de deuda si es que paga contribuciones. Lo mínimo.
2: Claro, y podríamos agregar un cuarto, tomarse la molestia de ir al conservador para ver que lo que dice el documento sea lo...
0: O sea, ir al conservador para poder acreditar que esos documentos son idóneos del conservador y que efectivamente existe esa inscripción a nombre de las personas que dicen ser y la propiedad es en la que dice en el documento que ellos les mostraron. Ahora, si por ejemplo la persona no puede ir ella o teme no entender mucho el tema, busque a alguien que sepa, un abogado mejor que le pueda hacer una revisión, ¿ya? Hay dos cosas. Hay una cosa muy importante que a veces las personas no lo consideran y de repente tiene su costo también, que es un estudio de títulos, ¿ya? Eso es idóneo de un abogado que le va a revisar y va a ver todos los pros y los contras, pero también puede ser una revisión simple, ¿ya? De ir al conservador y revisar si efectivamente esos documentos son los que dicen que son los que efectivamente extendió el conservador de bienes raíces.
2: Oiga, aquí, son los que le están presentando.
0: Claro.
1: Aquí en el Valle se da mucho el tema de que los papás, la herencia, se mueren los papás, queda la pelotera con los hijos, todos quieren el terreno, yo quiero la casa, yo quiero el huerto.
2: ¿Usted quiere hablar de eso?
1: Yo quiero el agua. Entonces, yo lo he visto muy cercanamente en muchas familias que conozco. Entonces, me gustaría pedirle a usted qué consejo le daría a los hijos y nietos de personas mayores para proteger los títulos de dominio de sus padres y también para que, no sé, ¿cómo lo podrían hacer los papás? O para que no hayan este tipo de problemas que en realidad son muy comunes aquí.
0: Bueno, la verdad es que lo que es herencia, siempre, tanto en el área rural como en el urbano, van a haber problemas. Porque desgraciadamente a veces son muchas personas las que constituyen esa herencia, los herederos, y no se ponen de acuerdo. Entonces, lo ideal es siempre, si ya falleció el papá y ya falleció la mamá, hacer las posesiones efectivas, ¿ya? Después, ir al conservador e inscribir las herencias. ¿Por qué? Porque la inscripción especial de herencia le permite a los herederos disponer de la propiedad, ya sea para que todos vendan, ya sea para que se repartan, dependiendo si del tipo de propiedad y una serie de detalles que hay que ver, o bien, si no están de acuerdo, bueno, existe un juez de partición, y si están de acuerdo, existe la escritura de término de comunidad y adjudicación. Todo va a depender de los bienes, ¿ya? Que existan.
1: Eso. Mira, yo creo que eso también debería ser un programa exclusivo de eso, ¿eh? Porque hay mucho, y tienen que llamar por teléfono. En realidad no se olviden de comunicarse con nosotros, ya que el abogado también está dispuesto a responder algunas preguntas que ustedes puedan hacer a través de nuestro número telefónico, de nuestro contacto telefónico, que es el más 569-6638-3444. 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Y considerando también que la abogada Jacqueline ha ofrecido una asesoría para alguien que haga una pregunta, ¿cierto? Que nos hagan preguntas, o también a través de nuestro Instagram, Radio Cab Oficial, Radio Cab-Oficial, nos puedan escribir alguna duda que tengan sobre este tipo de propiedades, ¿cierto? De posiciones efectivas, para que la abogada pueda responder aquí, ¿cierto? Usted. Así es que, bueno, aprovechar antes de que se nos termine el tiempo, porque ya estamos llegando al final.
2: Yo tengo una duda.
1: Dígala.
2: ¿Cómo contactarla? Y
1: eso mismo, para allá íbamos. Dígalo nomás.
0: Bueno, tengo mi oficina ubicada, yo en realidad soy de Coquimbo, pero estoy acá en Vicuña los jueves, viernes y sábados, de 9 de la mañana a 14 horas y de 16 a 19 horas, jueves y viernes, y sábados de 9 a 14 horas. Y mi oficina se ubica en calle Carlos Condel, 325, oficina 1.
1: Así es que ahí estará Jacqueline, y que quisiéramos junto al equipo aquí de Radio Cava agradecer su interesante clase maestra, clase magistral, y al mismo tiempo invitarla a que nos invite, usted nos presente una canción que quiere escuchar para que nos vayamos con su ritmo, con su canción.
0: Bueno, muy agradecida de verdad por esta invitación y también por invitarme a escuchar una canción, y la verdad es que quisiera escuchar Secretaria de Mocedades, porque me recuerda cuando, que esa fue mi primera carrera antes de ser abogada. Fue la que me permitió llegar hasta aquí, de mi suco querido de Coquimbo.
1: ¡Qué linda! Bueno, muchas gracias, señora Jacqueline.
2: Hasta la próxima semana.
1: Sí, nos vemos, que esté muy bien.
0: Dios mediante, hasta la próxima semana, que estén todos muy bien. Muchas gracias.
1: Chao, chao.
0: Chao, chao.

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1: Bueno, nos encontramos en una nueva sesión de Huellas Baristas, hoy jueves, ¿cierto? 7 de mayo, ya. Y estamos con un invitado muy especial, quien es parte de los directivos del Liceo Bicentenario de Excelencia, Colegio Antonio Varas, y quien muy gentilmente aceptó venir de invitado para hablarnos de su trayectoria, de su compromiso, de su sentido de pertenencia con su colegio Antonio Varas. ¿A quién me refiero? Me refiero a Marino Alejandro Rojas Ramos. Él es en estos momentos orientador de nuestro colegio, ¿ya? Y está aquí para ser entrevistados por su trayectoria, por ser ex alumno del Colegio Antonio Varas, y le damos la más grata de las bienvenidas a Huellas Baristas. Marino Rojas, ¿cómo estás?
2: Hola, buenos días. Bien, gracias por la invitación.
1: Marino, ¿hiciste tu enseñanza básica en la escuela Neftalí Reyes? ¿Es de la del Tambo?
2: Correcto, ya. En ese tiempo la escuela no se llamaba Neftalí Reyes, ya. Se llamaba F65, cuando todos los colegios de escuela tenían, yeah, su letra y su...
1: Y su número.
2: Una especie de código, ¿cierto? Como,
1: claro,
2: su root.
1: Ya. Ahí cursaste entonces tu enseñanza básica, sí. Y la enseñanza media la hiciste en el Colegio Antonio Varas.
2: Colegio Antonio Varas.
1: En la emplazamiento...
2: Calle San Martín, esquina Chacabuco.
1: Chacabuco, ya. Egresaste el año 1992 y tus estudios universitarios... Es pedagogía en matemática y computación y licenciatura en educación de la ULS.
2: Correcto, ¿cierto? De la Universidad de La Serena.
1: Luego trabajaste entre el 2000 y 2004 en la docencia en el Colegio Pierrot de La Serena.
2: ¿Sí? Correcto, sí.
1: Ya. Y ingresas al colegio a trabajar en el año 2004. En el entonces Colegio Antonio Varas, y ya estaba en este emplazamiento.
2: Correcto, yo llegué acá al colegio en agosto.
1: En agosto, sí.
2: Fue de retorno de vacaciones de invierno cuando el colegio se trasladó.
1: Se trasladó.
2: Y inició sus funciones en esa fecha.
1: Y en esa fecha te integraste como,
2: correcto,
1: funcionario.
2: Sí.
1: Ya. Bueno, también voy a destacar en sus posgrados, tiene magíster en currículum y proyecto educativo de la Universidad Andrés Bello y también diplomado en orientación educacional, vocacional y familiar de la Universidad de las Américas. Bueno, un tremendo currículum. Pero vamos a las preguntas, Marino. Huellas Baristas reconoce nuestros exalumnos, ¿cierto? Su trayectoria, su aporte, su sentido de pertenencia, el hecho de ser ex estudiantes, pero en el tuyo es un lo tuyo es algo bien especial porque entras como funcionario y ahora eres parte también de una planta directiva, sin dejar de ser también docente, ¿cierto? Pero háblanos, al ser profesor de matemática y computación y ahora ser directivo en un área complejizada por lo que vivimos, ¿cierto? Como orientador, ¿cómo fue ese cambio para ti?
2: Con respecto a tu pregunta, sí, se me viene a la mente una de mis primeras reuniones que tuve como orientador en La Serena. Y ahí empecé a conocer los orientadores de los diferentes colegios, de La Serena, Ovalle, y cuando me presentaba y me relacionaba con ellos, me preguntaban, bueno, ¿y tú qué eras? Bueno, yo soy profesor de matemática. ¿Matemática?, me decían. Mm. Y para ellos era muy, digamos, especial que un profesor de matemática de esa área fuese también... del área de la orientación, que igual lo asocian por la parte humanista.
1: Humanista, ¿cierto? Más que nada.
2: Claro. Y bueno, yo le decía que no me complicaba mucho, digamos, el trabajo con los niños, la cercanía que tenía también con ellos, la forma de acercarme. Y bueno, tu pregunta me hizo acordar ese momento. Creo que ya lo dije, bueno, en matemática uno trabaja en el aula, ¿cierto? Uno trabaja enfocado a al desarrollo de habilidades de la resolución de problemas. Todas las unidades son van dirigidas a la resolución de problemas. Las carreras universitarias te piden necesariamente tener habilidad de resolución de problemas. Pero a la vez tú debes tener también un contacto, un roce bien especial con los estudiantes.
1: La proximidad.
2: La proximidad es fundamental. Esa cercanía, ese diálogo que tú tienes que generar con el estudiante. Y bueno, al ser orientador tienes que potenciar esa parte. Fue difícil, pero teniendo la intención de hacerlo.
1: Y la voluntad.
2: La experiencia, la voluntad. Las cosas se hacen más sencillas, más fluidas.
1: Ya. Mariano, ¿y qué es un orientador ahora?
2: El orientador ahora, es ser transversal a todas las instancias que se generan en un colegio, ¿ya? Aquí, por ejemplo, trabajamos mucho, hablamos mucho de matemática, hablamos de lenguaje, historia, ¿cierto? Y muchos piensan que cada uno debe cumplir su función independiente una con otra. Ese es el pensamiento que uno que tenía anteriormente. Yeah. Hoy no. Hoy la orientación tiene la misión de entrelazar todas las disciplinas, entrelazarla con la formación, con la formación valórica, con la formación emocional, con la formación vocacional, con la formación y vinculación familiar. Todo tiene que estar entrelazado, y eso es el rol de la orientación hoy en día, además de generar y abrir los espacios, los momentos de la vivencia escolar, con abarcarlo a la comunidad. Eso es una de las misiones fundamentales, ¿ya? Y aparte, obviamente, de estar generando constantemente una adecuada convivencia entre todos los pilares de la educación.
1: Claro, porque tu trabajo también va direccionado a estamentos tan importantes como son los estudiantes, a través de la formación y conformación de los centros de estudiantes, ¿cierto?
2: Sí.
1: Y también con el Centro General de Padres y Apoderados. Entonces son estamentos fundamentales en una comunidad educativa. En el caso tuyo como orientador, ¿cómo logras direccionar? Están los estatutos, obviamente, para la conformación, pero ¿cómo logras direccionar a un trabajo anual con la sugerencia de los estudiantes, o tú vas siendo partícipe de tu trabajo? Porque, por ejemplo, en el Centro General de Apoderados, es tu figura directamente, porque lo direccionas hacia la jefatura. Profesor jefe, centro, por los subcentros y Centro General de Apoderados. En el caso de los estudiantes, subcentro y centro de estudiantes. Pero ahí hay profesores y asesores, pero siempre está la figura preponderante del orientador. ¿Cómo logras encauzar esos trabajos con dos estamentos direccionados a edades distintas, cierto? Ahí direccionas la parte sexualidad, la parte vocacional, la inscripción de la PAE. O sea, es mucho, mucho trabajo para direccionar con estamentos que son demandantes, por decirlo de alguna manera.
2: Sí. Bueno, los dos estamentos, tanto el centro de estudiantes como el centro de padre, están bajo un estatuto, ¿cierto?
1: Sí.
2: Ya. Pero eso no te limita a hacer un trabajo rígido, ¿ya? Porque aquí quienes pasan por estas instituciones son personas diferentes unas con otras, con ideas, con sueños, con metas totalmente diferentes. Ese trabajo tiene que ser sumamente flexible, ¿ya? Tiene que haber una vinculación constante y frecuente entre colegio, en cuanto a uno como orientador, como orientación, digamos, y en cuanto a las necesidades que te pueden manifestar los estudiantes en ese instante, ¿ya? También encaminarlos a que el centro de estudiantes es una instancia para hacer más partícipe a los estudiantes dentro de su espacio escolar. Uh-huh. ¿Ya? Eso hay que dejarlo sumamente claro, porque es participativo, desarrollar, gestionar todas las instancias en que los estudiantes deseen hacer sus cosas, su propio interés, dado los espacios y los momentos que le podemos ofrecer como colegio.
1: Claro, porque ahí ya estás trabajando en un rol de formar ciudadanos.
2: Correcto.
1: La civilidad también.
2: Correcto. Y por la otra parte del Centro General de Padres, uh-huh. el cual el día de ayer tuvimos nuestra primera asamblea general, ¿ya? También darles el lineamiento de que los centros de padres y todos los padres deben tener un rol colaborativo, ¿ya? ¿Ya? En cómo ellos, como padres, como apoderados, ellos pueden aportar al colegio y fomentar y potenciar la formación de sus propios estudiantes. Ese también es el rol de la orientación, ¿ya? Y el día de ayer trabajamos súper bien, tiramos los primeros lineamientos, vimos resultados de la encuesta que habíamos realizado virtual para saber cuáles eran los intereses de los apoderados en cómo se podían vincular este año, ¿ya? A través de diferentes actividades, a través de diferentes acciones, y en base a eso vamos a trabajar en el año vinculando, ojalá, la mayor cantidad de apoderados, porque son un pilar fundamental para el trabajo escolar.

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1: Bueno, seguimos en Huellas Baristas, ¿cierto? Nuestro programa sección de La Mañana Barista y nuestra gran posibilidad es siempre tener a grandes invitados, exalumnos, que cursaron su educación en Colegio Antonio Varas, hoy Liceo Bicentenario de Excelencia, Colegio Antonio Varas. Y estábamos con Marino. Marino, lo direccionamos con el tema, estábamos viendo los estatutos, centro de estudiantes, centro general de padres, la flexibilidad, estamos trabajando con personas. Y cada año lectivo, obviamente, eso va cambiando en base a la comunidad y a los nuevos lineamientos que se dan en base a las capacitaciones, ¿cierto? A los perfeccionamientos. Curricular, tu señor. Currículum y proyecto educativo. La necesidad en estos tiempos, Marino, para el docente en la capacitación. ¿A qué apunta específicamente?
2: La necesidad es a tener los recursos adecuados para poder complementar su disciplina. Hoy en día sabemos que la demanda exterior es cada vez más fuerte, ya en cuanto al, si nos vamos a enfocar al desarrollo laboral, ¿cierto? Y cada profesor necesitamos implementarnos de muchas más herramientas, de muchos más recursos, ya para poder implementar y complementar nuestro trabajo en el aula. Bueno, y ojalá que saliera del aula, ¿cierto? Para que nuestra formación sea más integral. Eso es lo que necesita el profesor hoy. No quedarnos solo con el discurso de las disciplinas dentro del aula, no solo quedarnos con lo que podemos hacer en la pizarra, lo que podemos vaciar en los cuadernos de los estudiantes. Tenemos que ampliarnos, abrirnos y a las propias necesidades de la sociedad, que cada vez son más demandantes.
1: Estamos desde el año pasado, diciembre del año pasado, con una capacitación de una eminencia, un doctor, ¿cierto?, en la parte educacional y emocional, el español, doctor en...
2: Rafael Vizquerra,
1: ¿cierto?, quien ha propiciado de alguna manera esta posibilidad de enmarcarnos en un trabajo pedagógico, guiándolo hacia lo que es el hincapié en lo emocional, que es fundamental para la parte del aprendizaje. Entonces, esto ahora va a pasar a la familia, pero también hay una invitación que me gustaría que la hicieras llegar al público que nos sigue, a nuestros amables auditores de Huellas Baristas.
2: Sí, como lo dijiste, desde diciembre del año pasado nosotros estamos trabajando en una capacitación que tiene que ver con la educación emocional. Hoy todos sabemos lo complejo que está, digamos, la contención emocional de cada uno de nuestros estudiantes, y no estamos hablando de una realidad propia de nuestro colegio, sino que una realidad global, ¿ya? Y tenemos que estar preparados para ello. Nuestro colegio, bajo esa preocupación, nos está formando a nosotros, primero como docente, ya con una eminencia.
1: Sí.
2: Creo, en la última reunión se informó a los apoderados de esta capacitación, de que lo lidera Rafael Vizquerra, pero creo que no le están tomando el peso a este profesional español, con todo lo que él maneja y el dominio que tiene sobre la educación emocional, ¿ya? Tenemos que aprovecharlo. Yo hice la capacitación, el diplomado.
1: En tu diplomado,
2: sí,
1: exactamente.
2: El diplomado en orientación lo hice el año pasado. Tenía 4 módulos, y en los 4 módulos el trabajo fue basado en cuanto a la literatura y al trabajo de Rafael Vizquerra. Cuando me dijeron Rafael Vizcarra va a venir al Colegio Antonio Vara, para mí fue algo más que sorprendente, más que cuando estamos habituados a la visita de diferentes personajes, claro, ¿cierto?, a nivel nacional. Para mí, Rafael Vizcarra...
1: una eminencia.
2: Es una eminencia.
1: Claro, una eminencia. ¿Ya?
2: Y eso el apoderado tiene que saberlo.
1: Claro.
2: ¿Ya? Tiene que saber, primero, quién nos está capacitando en cuanto a educación emocional, y lo otro que tiene que saber es que la familia no tiene que estar ajena a esto.
1: Esto está direccionado a la familia. ¿Nos podrías
2: ahora esperar? Va a estar, claro, direccionado a la familia.
1: ¿En los horarios, los días, los podrías, por favor?
2: Sí, este trabajo, esta capacitación hacia los apoderados se va a realizar la última semana de mayo y la primera semana de junio, martes y miércoles. Si me puede ayudar, 26, 27 de mayo, ¿ya? Y el 2 y 3 de junio, si no me equivoco, ¿ya?
1: Sí.
2: Y son cuatro talleres.
1: Cuatro.
2: ¿Ya? Que es una invitación abierta a todos los apoderados sobre cómo podemos usar las herramientas para la educación emocional de nuestros propios estudiantes en los hogares.
1: Claro.
2: Porque es fundamental que el trabajo y la formación venga de los hogares.
1: Exacto.
2: Este trabajo, que tiene cuatro sesiones, de 5 a 7 de la tarde, va a culminar con una certificación. Sí. ¿Ya? Algo que se puede aferrar el apoderado y decir, yo formé parte de la capacitación que realizó mi colegio en cuanto a la contención que le puedo realizar a mi estudiante en caso de verse
1: es
2: alterado.
1: Algo, claro, porque es integral, o sea, forman a la familia y la familia también en su hogar va a hacer un trabajo orientando la parte emocional.
2: Por supuesto.
1: ¿Ya? Entonces,
2: aquí profesora Glinda, acá el rol que debe jugar el colegio es el apoyo, el complemento al trabajo que debe realizar el apoderado en su hogar.
1: Claro, pero qué bonito, porque además de ello viene una certificación. Estamos hablando de una fundación que es extranjera, que está en Europa, está en España, pero nos van a guiar y orientar en el sentido de guiarnos, ¿cierto?, en trabajar con la familia, con los papás, ¿cierto?, ya sean papás o cuidadores también.
2: Sí, ¿ya?, por supuesto.
1: Entonces, es importante quienes escuchan y nos siguen todos los días jueves en la sección Huellas Baristas, para que participen. Es una invitación abierta, pero con certificación, o sea, van a tener la posibilidad de capacitarse y demostrar que se aprendió, y eso después lo voy a trabajar como familia en el hogar.
2: Sí.
1: Entonces, es importante porque en esto que tú señalas de Rafael Vizcarra, esta posibilidad de MACOR, que es la fundación con la que trabajamos, ajá, ¿cierto?, ellos capacitan, pero también queda abierta a la comunidad. O sea, nosotros no, siempre la posibilidad es que el colegio está abierto a que los demás también participen. Es el segundo colegio a nivel nacional que está en este,
2: correcto,
1: tipo de capacitación.
2: Correcto.
1: Así que es importantísimo, y por ello la importancia que
2: en ese sentido, profesor, somos innovadores.
1: Innovadores.
2: Estamos a,
1: exacto,
2: la vanguardia,
1: exacto,
2: de las necesidades,
1: sí,
2: sociales, ¿cierto? Y necesidades que ayudan a potenciar el proceso de aprendizaje y enseñanza de nuestros estudiantes.
1: Exactamente.
2: ¿Ya?
1: Se hace de manera responsable.
2: Sí, también, y claro, también lo dijo, profesora, esto no va a terminar tampoco con la certificación. O sea, este es el puntapié inicial a un acompañamiento constante. Y profundo en cuanto a la nivelación emocional que debemos tenerle a nuestro propio estudiante. Así es que la invitación está este fin de mes, este martes y miércoles 26 y 27, si no me equivoco. Ya, y la semana siguiente, 2 y 3 de junio, va a estar esta capacitación de 5 a 7 de la tarde con invitación abierta a la comunidad para poder potenciarnos, fomentarnos en cuanto a las diferentes estrategias que debemos dominar para poder incluso conocer mejor a nuestro propio estudiante. para poder que ellos tengan la confianza necesaria en su padre, en su madre, en su apoderado, su abuela, su tío, con quien conforme el núcleo familiar, y poder tomar la herramienta y las acciones necesarias y en el momento adecuado, ¿cierto? Así es que eso, profesora, la invitación está abierta para todas. Ojalá todos los apoderados pudiesen estar en esta capacitación. Claro.
1: El gente de educación también que le interese, ¿cierto?, para tener esta importante capacitación, que quiera ser partícipe y venir.
2: Ah, por supuesto, también, sí,
1: también.
2: Sí.
1: ¿Dónde? En las dependencias del Colegio Antonio Varas.
2: Correcto.
1: Profesor, me gustaría ya volver un poquito más a la persona. ¿También eres apoderado de este colegio?
2: Ah, sí, no, por supuesto.
1: Entonces, familia Varista, ¿cierto?
2: Pero apoderado hasta este año, ¿verdad?
1: Sí, porque sí. Ya, sí, está a puerta ya de...
2: Sí, a puerta de terminar su etapa escolar.
1: Bueno, tambino de corazón, hincha de Cobreloa, amante del rock. ¿Esa beta, Marino, amante del rock?
2: Sí, ¿sabes? Bueno, tuve la grata oportunidad de formar parte de un núcleo de amistad en tiempos juveniles, de antaño ya, de tener los mismos gustos musicales. Es muy grato apoyarse en la música para potenciar las amistades. Y en ese tiempo, recuerdo, estaban muy famosos YouTube, Guns N' Roses, Bon Jovi, no sé, The Police, y bueno, les puedo nombrar mucho, que nos hacían sentir bien. Podemos entender poco y nada de inglés, ¿cierto?
1: Claro.
2: Pero la melodía, el ritmo, no le digamos la agresividad en cuanto a la agresividad musical, pero agradaba y además, a propósito del tema, también nos hacía contención emocional, ¿cierto? La música es un excelente instrumento, herramienta para hacer contención emocional. Y me fui por esa línea. Me fui por esa línea y aún todavía la conservo. Y es tan grato para mí ver a estudiantes de estas generaciones escuchando esa música. Música que uno viene escuchando de hace 20, 30 años atrás. Y que eso te da a entender que es música también que llega y te conserva y te mantiene. Y que también no tiene generaciones, no tiene generación puntual, ¿ya? Y eso es muy bonito, ver a estudiantes con poleras de grupos que tú escuchas.
1: Claro.
2: Y yo me acerco y le digo, oye, así que escuchas, no sé, Guns N' Roses, sí, y empezamos a hablar de la discografía. Y eso también es un acercamiento que uno tiene con el estudiante. Y el estudiante se va soltando y va teniendo más confianza en uno también.
1: Qué bonito.
2: Sí, súper.
1: Estamos escuchando a nuestro profesor, orientador del Colegio Antonio Varas, Marino Rojas Ramos.
2: E hincha de Cobreloa.
1: Hincha de Cobreloa, sí. Y quienes accedió a venir a Huellas Varistas, ¿cierto?, este día jueves, para acompañarnos y dan lo más importante también, conocerlo a él, y también una invitación abierta para esta capacitación tan importante para la familia, tanto la familia Varista como la persona que quiera participar también en ella, ¿cierto?
2: Sí, sí, nuevamente le realizamos la invitación. Ojalá, es una oportunidad única.
1: Exactamente.
2: Única, no se va a volver a repetir de esta magnitud, ¿ya? Así que, por favor, háganse los tiempos. Son 4 días, martes y miércoles de mayo, de la última semana de mayo, y martes y miércoles de la primera semana de junio. Hágase los tiempos en beneficio de su propio estudiante, ¿ya? Así es que les dejamos la invitación abierta. No la pierdan.
1: No la pierdan. Entonces, bueno, ha sido...
2: Profesor, disculpe.
1: Disculpe, ¿sí?
2: Algo que mencionar. Esta capacitación no tiene una simple gestión, ¿ya? Esto, el colegio ha hecho un gran esfuerzo, una gestión profunda para tener esta instancia. también el apoderado debe saberlo. ¿Ya? Aquí hay recursos invertidos, ¿ya? Porque no es cosa de decir, oiga, Rafael Vizquerra va a venir al colegio, traigámoslo nomás, que venga y que nos visite. No, esto tiene costo, ¿ya? Es una inversión que estamos haciendo a nuestros estudiantes, a nuestras familias. Eso el apoderado debe saberlo y tiene que aprovecharlo.
1: Exacto. ¿Ya? Es una importante instancia.
2: Sí, por
1: supuesto. Muy importante. Bueno, dejamos hasta acá. Marino, yo creo que va a tener que repetirse en algún momento la invitación de nuevo para que estés acá en la sección de Huellas Baristas.
2: Sí, hasta, por supuesto.
1: ¿Sí? Hasta una próxima oportunidad y, bueno, seguir invitándoles a la sección Huellas Baristas, donde tenemos a un público ya muy motivado a seguirnos, público asiduo, y que están preguntando, bueno, ¿a quién le toca esta semana? Pero gracias por estar, gracias Marino, y hasta una próxima oportunidad.
2: Gracias a ustedes.

0: 19 horas, 10 minutos.
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está con nosotros esta bonita mañana. Vamos a mandar un saludo para toda la banda, para la Lori, para la Felipa, para la Ricarda, para el Gordo, el Pecas.

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0: Son las 20 horas. Son las 20 horas.
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